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Guaraña 97.5, con la hora exacta. Es la 1:06.

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3: Guaraña 97.5, con la hora exacta. Es la 1:12. 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
1: ¿Qué tal, amigas? ¿Qué tal, amigos? Muy buenas tardes para todos. Bienvenidos a Guaraña 97.5 FM. Y por supuesto, el programa consentido de la familia Gracitana, la zona VIP. El programa del pueblo, el que esté en el ADN, México, Colombia y Venezuela. Saludos en nombre de todo nuestro equipo, Julio César Pulido en la dirección de la estación. Lenin Hernández en el departamento digital. Lenisa Juanes en la parte técnica. Y quien habla para todos ustedes, el embajador 19696, Romer Miguel Lagruta. Bienvenidos a esta producción nacional independiente, titulada A Una Sola Voz, México, Colombia y Venezuela. ¡Sabroso! 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

Continuamos por Guaraña 97.5 FM, llevándoles a todos ustedes el programa consentido de la familia Grasitana, México, Colombia y Venezuela. Es el programa del pueblo, indiscutiblemente, en cada rincón, en cada hogar, en cada lugar. Estamos activos de 12 a 2 de la tarde, consolidando el amor, el cariño y la simpatía por el programa del pueblo, México, Colombia y Venezuela. 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

Guaraña 97.5, con la hora exacta. Es la 1:56. 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

0: muy bien, seguimos por Guaraña 97.5, el programa consentido de la familia Gracitana, México, Colombia y Venezuela, sabroso. 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

0: Estamos de vuelta a través de Guaraña 97.5 FM. Sí, señor, llevándoles a todos ustedes el programa consentido de la familia Grasitana. Está en el ADN de cada grasitano donde se encuentre. Fuera del país está Guaraña 97 y está el programa del pueblo. ¿Eh? Claro que sí. 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

Guaraña 97.5, con la hora exacta. Son las 2 y 22 minutos. 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

Guaraña 97.5, con la hora exacta. Son las 2:34. 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

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Son las 3 y 12 minutos. 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

Guaraña 97.5 con la hora exacta. Son las 3 y 19 minutos. 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

Guaraña 97.5 con la hora exacta. Son las 3 y 33 minutos. 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

Guaraña 97.5 con la hora exacta. Son las 3 y 43 minutos. 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

Guaraña 97.5, con la hora exacta. Son las 4 y 7 minutos. 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

Guaraña 97.5, con la hora exacta. Son las 4 y 13 minutos. 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

Guaraña 97.5 con la hora exacta. Son las 4 y 23 minutos. 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

Guaraña 97.5 con la hora exacta. Son las 4 y 30 minutos. 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

Guaraña 97.5 con la hora exacta. Son las 4 y 35 minutos. 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

Guaraña 97.5 con la hora exacta. Son las 4 y 41 minutos. 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

Guaraña 97.5, con la hora exacta. Son las 4 y 49 minutos. 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

Guaraña 97.5, con la hora exacta. Son las 4 y 57 minutos. 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

0: 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Guaraña 97.5, con la hora exacta. Son las 5:00. 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
1: Nuestro Insólito Universo. 5 minutos recorriendo nuestro mundo sorprendente. Asombro ocasionó en la colectividad la noticia de que un rayo había fulminado de manera instantánea al jugador de béisbol Jeremy González mientras se encontraba en una moto de agua en el sector Punta Palma, municipio Miranda, estado Zulia. Una lamentable pérdida humana, desde luego, especialmente debido a lo que para muchos es una forma muy rara e inusual de morir, fulminado por un rayo. Aunque no tanto como parece, ya que las estadísticas demuestran que cada día un promedio de 44.000 tormentas eléctricas lanzan unos 13 millones de rayos sobre distintas zonas del planeta. Un gran porcentaje de esas descargas matan a más seres humanos que los huracanes, temblores e inundaciones.
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1: El 4 de junio de 1995, un campo de fútbol en Puerto Lempira, al noreste de Tegucigalpa, Honduras, se encontraba atestado de fanáticos cuando estalló una violenta tempestad. Muchos buscaron refugio en una caseta al lado de la cancha deportiva, y según testigos presenciales, súbitamente el cielo resplandeció con luz enceguecedora. Era un rayo que caería directamente sobre la caseta repleta de personas, carbonizando instantáneamente a 17 de ellas. Otras 32 quedaron gravemente heridas y 45 recibieron dolorosas quemaduras. En 1983, un solo rayo fulminaría sucesivamente a 6 hombres quienes caminaban a campo abierto en la municipalidad de Bulacán, cerca de Manila, Filipinas. Regresaban de pescar cuando, inesperadamente, un rayo cayó sobre la punta metálica de una de las cañas, derribando a su dueño. Luego el mismo rayo saltó hacia el siguiente, y así sucesivamente hasta carbonizar a los 6. Quizás el caso más insólito de cuán excéntrica puede ser la trayectoria de un rayo tuvo lugar en un campamento maderero de Montana, Estados Unidos, a mediados de 1937. Una descarga eléctrica particularmente violenta cayó sobre un árbol que se encontraba como a 100 metros de una cabaña dormitorio. Tras despojar al árbol en cuestión de todas sus hojas, sin quemar las ramas o el tronco, se dirigió hacia el dormitorio, trazando un surco humeante en la tierra. Al llegar a la cabaña, derritió todos los cables e instalaciones eléctricas, dañando varias camas metálicas, pero sin afectar a quienes dormían en ellas. De igual manera, deformó con su intensa temperatura a lockers de acero, así como todo tipo de implementos metálicos. Tras provocar un violento incendio, y aun cuando resulte difícil creerlo, aquella caprichosa descarga eléctrica regresaría por el mismo surco que había abierto previamente en la tierra y achicharró por completo al árbol donde había caído inicialmente. No menos sorprendente fue lo ocurrido a Joseph Nichols de Nueva York mientras caminaba por un solar en Brooklyn, recibiendo el inesperado impacto de un rayo. La violenta sacudida lo tiró al piso, quemando sus zapatos, ropa y cabello, al tiempo que derretía su reloj pulsera. Más increíble aún fue que calentó al rojo vivo la prótesis metálica de su dentadura, provocándole graves quemaduras en las encías y cielo de la boca. Igualmente, en su muñeca izquierda y ambos pies, pero y aún así, Nichols vivió para contar su terrorífico encuentro con un rayo.
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3: 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Son las 5:06. 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

0: 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Son las 5 y 12 minutos. 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

Guaraña 97.5, con la hora exacta. Son las 5:23. 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

Guaraña 97.5 con la hora exacta. Son las 5 y 32 minutos. 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

0: Guaraña 97.5, con la hora exacta. Son las 5 y 49 minutos. 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
1: Ok, con cariño.

Guaraña 97.5 con la hora exacta. Son las 5 y 59 minutos. 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Transmite a continuación las gloriosas notas de nuestro himno nacional de la República Bolivariana de Venezuela. Letra de Vicente Salias y música de Juan José Landaeta. Gloria al bravo pueblo.

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Guaraña 97.5, con la hora exacta. Son las 6:08. 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

0: Guaraña 97.5, con la hora exacta. Son las 6 y 14 minutos. 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

Guaraña 97.5 con la hora exacta. Son las 6 y 20 minutos. 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

Guaraña 97.5 con la hora exacta. Son las 6 y 28 minutos. 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

Guaraña 97.5 con la hora exacta. Son las 6:36. 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

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Son las 6 y 42 minutos. 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

Guaraña 97.5, con la hora exacta. Son las 6:50. 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

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Guaraña 97.5, con la hora exacta. Son las 6:57.

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6: Guaraña 97.5, con la hora exacta. Son las 7:03. Guaraña 97.5, con la hora exacta. Son las 7:03. 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

0: Guaraña 97.5 con la hora exacta. Son las 7 y 10 minutos. 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
1: Este es un tema que se lo voy a dedicar a todas aquellas mujeres que en algún momento, en alguna tarima, como en Puerto Píritu, por ejemplo, hace 2 meses atrás, me dijeron machista, me gritaron. Después que me bajé de cantar, tener 2 al mismo tiempo, está titulado ¿Para qué voy a tener 2?

Guaraña 97.5 con la hora exacta. Son las 7 y 17 minutos. 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

Guaraña 97.5, con la hora exacta. Son las 7 y 23 minutos. 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

Guaraña 97.5, con la hora exacta. Son las 7:28. 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
5: Guaraña 97.5, con la hora exacta. Son las 7:33. Guaraña 97.5, con la hora exacta. Son las 7:34.
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Guaraña 97.5, con la hora exacta. Son las 7 y 41 minutos. 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

Guaraña 97.5, con la hora exacta. Son las 7 y 49 minutos. 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

Guaraña 97.5, con la hora exacta. Son las 7:57. 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

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Guaraña 97.5, con la hora exacta. Son las 8:02.

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7: Guaraña 97.5, con la hora exacta. Son las 8 y 10 minutos.
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12: 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No necesites escarcha para brillar. Desde ya, dos horas.

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cosas, razones. ¡Hello! Muy buenos días, Altagracia. Como siempre, para nosotros es un placer poder acompañarlos el día de hoy. Bueno, y desde ya pueden comunicarse con nosotros llamando al 334-1421 para que soliciten esos temas que ustedes quieren escuchar. Desde ya, quienes le estarán acompañando hasta las 10 de la mañana en la dirección de la estación, el señor Julio César Pulido. En la gerencia general, el señor Orlando Amat. En la parte digital, Lenin Hernández. En los controles, llevándote buena música, el DJ Eduardo Vistoso. Yo soy Joana Torres, productor nacional independiente 33689. Avanzamos musicalmente y ya venimos con mucho más de estas poderosas razones.

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7: En Angostura terminó aquel maravilloso discurso con un canto poético al futuro, diciendo: volando por entre las próximas edades, mi imaginación se fija en los siglos futuros. Y mirando desde allá con admiración y pasmo el esplendor, el desarrollo, la belleza de estas tierras, ya me la imagino a esta patria sentada sobre el trono de la justicia, coronada por la gloria, mostrarle al mundo antiguo la majestad del mundo moderno, del nuevo mundo. Bolívar. Ese es Bolívar, que hoy vive más que cuando recorrió estas calles de Caracas y estas tierras de América del Sur y esas aguas y tierras del Caribe. Hoy, en verdad, Bolívar está más vivo que antes, más vivo que entonces, así lo creo.
2: 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Son las 8:34.
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1: Y como siempre es importante la palabra de Dios para reflexionar la cita de la mañana de hoy. Colosenses 3:23. Todo lo que hagáis, hacedlo de corazón, como para el Señor y no para los hombres, sabiendo que del Señor recibiréis la recompensa de la herencia, porque a Cristo el Señor sirves.
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1: Los invitamos entonces a leer esta hermosa cita, Colosenses 3:23, que queríamos compartir con ustedes la mañana de hoy. Les recordamos 334-1421 si quieren llamarnos, si quieren escribirnos 0412-455-4148.
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Guaraña 97.5, con la hora exacta. Son las 8:56.

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5: Guaraña 97.5, con la hora exacta. Son las 9:03. 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
1: Bueno, y a esta hora de la mañana, qué bueno es poder acompañarlos. Vamos a reflexionar juntos.
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1: Y Dios te dice hoy, milagros sorprendentes están a punto de suceder en tu vida. Ahora mismo recibe esa respuesta a tu oración. Voy a orar en tu vida de una forma sobrenatural, porque nunca dejaste de creer, has confiado en mí a pesar de tanta lucha y prueba que el enemigo ha puesto en tu vida. Tu fe en mí nunca ha desmayado. Lo mejor está por venir. Confía que yo lo haré. Hermosa, hermosa reflexión en esta mañana. Recuerda que Cristo vive, que Dios está allí para ti y lo mejor está por venir.
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Y bueno, 0412-455-4148. Muy bien, muchas veces te va a costar entender que hay historias que deben terminar. Pero recuerda que las decepciones son partes de la vida. Vas a caer y te vas a levantar las veces que sean necesarias hasta alcanzar lo que necesitas y ser feliz en el sitio donde te mereces estar. Avanzamos musicalmente. Ya venimos con mucho más de Poderosas Razones.

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6: Guaraña 97.5, con la hora exacta. Son las 9:33.
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El río nunca va a la inversa, así que trata de vivir como un río. Olvida tu pasado y concéntrate en tu futuro. Siempre sé positivo.

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0: 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Guaraña 97.5, con la hora exacta. Son las 9:51.

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4: Guaraña 97.5, con la hora exacta. Son las 9 y 57 minutos.
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Báilalo, báilalo, báilalo, báilalo. Muy buenos días toda mi gente de Altagracia de Orituco. Sean bienvenidas y bienvenidos a este su programa Se Prendió la Fiesta. Hoy estaremos trabajando para ustedes en la dirección de la estación el señor Julio César Pulido. En los controles el DJ Lenian Yerawane. En la mensajería de texto Giancarlos Canelón. Y quien tiene el agrado de hablar para todos ustedes, Oscaína Romero, desde ya, deseándoles que Dios me les bendiga y que tengan un maravilloso día. 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Puedes comunicarte directamente a Guaraña 97.5 FM y por supuesto este tu programa Se Prendió la Fiesta al 0238-334-1421 o al 0412-766-6260. Nosotros por supuesto continuamos disfrutando de la mejor musicalización para que disfrutes en tu casita.

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2: Guaraña 97.5, con la hora exacta. Son las 10 y 20 minutos.
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2: Báilalo, báilalo, báilalo, báilalo. Y por supuesto, en este tu programa Se Prendió la Fiesta, es momento de hablarte de publicidad. 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
10: Guaraña 97.5, con la hora exacta. Son las 10 y 35 minutos.
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Guaraña 97.5, con la hora exacta. Son las 10:51.

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2: Guaraña 97.5, con la hora exacta. Son las 10 y 57 minutos. 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

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Guaraña 97.5, con la hora exacta. Son las 11:02.

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4: Primera visita internacional de la presidenta encargada, Delcy Rodríguez.
5: Estamos felices de estar en Grenada. Es mi primer viaje internacional y me siento realmente honrada de ser recibida por el pueblo de Grenada. La historia de Grenada es un ejemplo para los pueblos de América Latina y el Caribe que, por sobre las dificultades, optaron por la soberanía y la autodeterminación.
3: Guaraña 97.5, con la hora exacta. Son las 11. Y 7 minutos.
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8: Guaraña 97.5, con la hora exacta. Son las 11 y 31 minutos.
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3: Bien, amigas y amigos, hemos llegado al final del programa por el día de hoy, haciéndote la invitación para una próxima oportunidad donde estaremos compartiendo con ustedes de 10 a 12 del mediodía en Guaraña 97.5 FM y por supuesto en su programa Se Prendió la Fiesta. 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

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Estuvimos trabajando para ustedes en la dirección de la estación el señor Julio César Pulido, en los controles Lenny Angel Aguani. Y bueno, hablando para ustedes, compartiendo para todos ustedes, intentando cada día poder hacerlo mejor, Oscaína Romero. Que Dios me les continúe bendiciendo con vida y salud. Y ya lo saben, báilalo, báilalo.

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Guaraña 97.5, con la hora exacta. Son las 11:55.

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3: Guaraña 97.5, con la hora exacta. Son las 12 y 2 minutos. 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

¿Qué tal? Buenas tardes para todos. 12 con 9 minutos. Sabroso. Y es viernes. ¿Ah? Claro que sí, hoy es viernes. Y estamos finalizando esta semana. Esta semana, ya hoy es 15, día de la Santa Quincena. Ay, Dios mío. Ah, ¿qué llegará por ahí? ¿Ah? La quincena como que se extinguió. Antes cuando llegaba el 15 uno se alegraba, y si era viernes mejor. ¿Ah? Bueno, aquí estamos, mi gente. Buenas tardes, bienvenidos a México, Colombia y Venezuela, la zona VIP de Guaraña 97.5 FM. Hoy estamos contentos, dándole gracias a Dios Todopoderoso por una semana más. Y nos perfilamos mediante Dios hacia el fin de semana, ¿eh? Sábado y domingo. Así que pendientes, pues, porque durante estos 120 minutos vamos a estar llevándoles los mejores temas, las mejores informaciones y temas actualizados. Vengo un poquito trasnochado. Sí, señor, hasta casi las 2 de la mañana. Estuvimos anoche sin el servicio eléctrico. Vengo trasnochado. Y además el teléfono está en el hospital. ¿Ah? El teléfono mío está en el hospital. Sí, señor. ¿Quién me lo paga? Muy bien. Julio César Pulido en la dirección de la estación. Lenin Hernández, el departamento digital. El DJ de moda. Lenián Yeraguárez. Y punto. Eso, sabroso. Está en los controles. ¿Y quién está al frente del micrófono? Este servidor, Romer Miguel Garruta, el embajador de folclore. ¿Ah? Eso, hasta Cherry está contento allá en la ciudad capital.

0: Bueno, saludos al equipo de Cipriano Vanesca allí en su chicharronera. Activado, por ahí está el señor Clemente y todo su equipo. Saludos, al lado está el Gocho, el papá de los repuestos para motos y bicicletas. Saludos para todos. Y por ahí también está el equipo de... ¿cómo que se llama? ¿Se llamaba eso allí? ¿O se llama? Donde yo hago todas mis partes digitales, ahí yo... Aquí se critica donde era FUNE antes. Saludos, por ahí está la chica que hace esos trabajos. Excelente. Saludos. Un buen equipo. La familia FUNE. Bueno, muy bien. 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Hoy no me pueden enviar la información porque el teléfono mío está en el hospital. Sí, señor. Está siendo reseñado y posiblemente lo salven. Vamos a ver. En el hospital, que lo iban a pasar para la clínica. Mi teléfono. ¡Sabroso! Sí, señor. En esos momentos difíciles hay que colocar el mejor rostro posible. Claro que sí. 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Para que usted note la diferencia. 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Bueno, y recuerden que a partir del lunes 18 se va a activar el Plan Nacional Especial de Vacunación contra la fiebre amarilla y la trivalente. ¿Ok? Así que todas las instituciones educativas se activan con... Y esto, ay Dios mío, llegaron dos carteras. Se activan con estas vacunas. Así que pendientes, los padres y representantes tienen que llevar la tarjetica. ¿Y qué pasó aquí? Y esta cartera negra. Vamos a revisar, a ver qué consigo. Ay Dios mío, me está llegando. Nada. Aquí lo que está en la cédula de identidad del señor César Oscar Belisario. Una cartera de color negro. Con la cédula de identidad y algunas otras cosillas. Repito, César Oscar Belisario. Y llegó otra por aquí. Vamos a revisar, investiguemos. Ajá. ¿Qué es esto? Ajá. Aquí está la cédula de identidad Y tiene 300 libras, casi 300. Pablo José Suárez Caldera, amigo Pablo, aquí está su identidad con su cartera y algunos otros documentos y casi 300 bolivarillos para el torito ahorita en la tarde, que no falla. Pablo José Suárez Caldera. Aquí están estas dos carteras negras. Bueno, ahí tienen, pues. No me envíen mensajes de WhatsApp ni me llamen que no tengo. No me llamen que yo te llamo. Llámame al 334-1421. ¿Cómo es que dicen por ahí? No me envíen notas de qué. A mí sí me gusta eso. No me envíen notas de WhatsApp. Cada vez que me escucho, bueno. De verdad que está chévere. Bueno, amigas y amigos, activos. Vámonos. Lo negativo para otro lado. Esto es México, Colombia y Venezuela. El programa del pueblo, la zona VIP. Llamen a sus amigos. Díganle que coloquen Guaraña 97.5 si están en el municipio de Monagas. Y si están fuera, la www.guaranafm.net.
1: No me manden nota de voz escribida, que yo no sé leer. Mándamela de voz.
0: Y a mí ni así, porque no tengo. Saludos a la gente de Acapral, que está en sintonía. Yo no sé un puñero. Y la gente de Gamorita también. Saludos a mi gente de Gamorita, que tengo muchas amistades allá. Son de verdad que sí. Bueno, saludos a toda esa gente, pues. Seguimos con más de México, Colombia y Venezuela.

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Bueno, y los venezolanos de Raguayana están contentos porque lograron el primer número uno en la lista Billboard al lograr su agrupación Raguayana con su éxito en inglés en Miami. Así que eso, están muy contentos. Esto lo hicieron con la colaboración de Manuel Turizo, inglés en Miami, y ha ocupado la primera casilla del Latin Rhythm & Play, tras, por supuesto, varias semanas ocupando allí el top de 10, ahora sube al número 1, ¿ah? Y está sonando durísimo en las radios allá en los Estados Unidos, donde están los latinos. De verdad que un logro importante para esta agrupación venezolana que mantiene pues su sonido original y la forma de ellos interpretar sus canciones, Raguayana. Y Alberto Beto Montenegro, que es el vocalista principal, está muy contento y ha señalado que hemos pasado años construyendo nuestro sonido desde Venezuela para el mundo, siempre confiando en nuestros instintos y nuestra cultura. Llegar a este momento con una canción como Inglés en Miami se siente realmente especial porque representa conexión, mundos, acentos y energías diferentes que se unen de manera natural. Así que Inglés en Miami está liderando la lista del Latin Rhythm & Play tras un aumento del 27% en la lista Billboard.

Y este fin de semana es, se le rinde homenaje en el hipódromo a una leyenda, un hombre que marcó un antes y un después para el hipismo venezolano, Gustavo Ávila. Sí, señor. Y junto a Cañonero, bueno, rompieron y sorprendieron al mundo en la llamada triple corona norteamericana. Sí, señor. Así que se le rinde homenaje este fin de semana a Gustavo, merecido, allí en la Rinconada. Así que mucha expectativa. El monstruo, Gustavo Ávila. Claro que sí. Bueno, recuerden pues que este lunes comienza el Plan Nacional Especial de Vacunación. Así que pendientes en las instituciones. Recuerden, padres y representantes, llevar la tarjeta, porque se va a estar vacunando contra la fiebre amarilla y la trivalente. Lleven la tarjeta de vacunación. También se va a vacunar a sus papás, a sus padres o al representante. Si usted la tiene, lleve su tarjeta de vacunación, ¿ok? Porque esto es a partir del día lunes en las instituciones. Van a comenzar por allí, así que ya saben. Muy bien. ¿Qué más tenemos? ¿Ah? ¡Ay, Dios mío! Hoy es viernes. ¿Ah? ¡Sabroso! No me manden mensaje de voz ni de texto porque no tengo teléfono. Está en terapia. Me llaman al 34-1421 si quieren interactuar. ¿Ok? Pendientes. Búsqueme por ahí. ¿No tienes el extracto del tema de Jennifer? ¿Ah? Y el tema de Jorge Abraham, ¿no lo tienen por ahí?

0: Está molesta. Alma sin luz. Ay, Dios mío, ese tema ha sido éxito total. ¿Eh? Suéltame un pedacito porque me han escrito, hasta ayer me escribían y veíamos en las redes sociales donde le decían, ¿y qué le pasó a Jennifer? ¿Qué le hicieron? Bueno, ella está brava. ¿Eh? Y tiene esto por ahí que ya viene. Suéltala.
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Ay, Dios mío, quería guiar el difunto a Jennifer Mora, que está. ¿Ah? Le va a quitar hasta los velones. Se va a hacer un éxito total. ¿Ah? Hasta los velones le va a quitar al difunto. No, señor, nada de eso. Que no le lleven nada. Ella se va a poner como una tigra. Se va a colocar como una tigra de esa. Una tigra paría que va a estar vigilando el lugar. Y aquella que le vaya a colocar una rosita o unas flores o un velón, ella, esa tigra, se los quita. Ah, pero esto no termina aquí. Ahora tenemos esta respuesta de mi amigo Jorge Abraham. Vamos a ver qué dice Jorge Abraham.

Bueno, yo les prometí a todos ustedes este espectáculo, ¿ah?, que surge a través de temas, canciones, respuestas, ¿ah? Y por supuesto, ¿quién gana aquí? El folclore. Eso, quien gana es el folclore. Así que esto pique y se extiende, señores. Yo les prometí que le iba a traer lo de Jorge Abraham, que lo tenía con tiempo por allí. Y bueno, la gente me ha preguntado qué le pasaría, qué pasó con el difunto, que le van a quitar hasta los velones. Bueno, ahí está, pues. Esperaremos. Lo cierto es que ya se viene el lanzamiento oficial de Alma Sin Luz. Creo que se va a llamar así ese tema. ¿Ah? Porque le van a quitar hasta los velones. Al difunto le van a quitar los velones. Claro que sí. Y ahí está Jorge Abraham con ese tema. ¿Cómo que se titula el tema ese? El tema de Jorge Abraham que se viene por ahí, Jorge Abraham Roja. Pa' tú sabes quién es. Ay, Dios mío. Bueno, ahí tienen pues el espectáculo de México, Colombia y Venezuela, trayéndoles a todos ustedes lo que está en la palestra pública, artística. Sí, señor. Dos grandes artistas. Jorge Abraham, un excelente compositor, amigo mío, de Sarasa, músico, además. Excelente voz. Es el mismo compositor de y cantante de Plan B. No voy a hacer, búscame por ahí. No voy a hacer tu plan. Vamos a buscar ese tema y vamos a colocar a Plan B. Sí, señor. Y por supuesto, Jennifer Mora, la catira de oro, Gracitana para Venezuela y el mundo, demostrando en cada producción un crecimiento, un profesionalismo y sus cualidades vocales, cada día mejorando más, como yo les decía hace tiempo. Jennifer va a ir mejorando, va a ir afinando aún más la voz y tomando más confianza. Y así ha pasado. Yo le decía a ella hace mucho tiempo, cuando nos encontramos en vivo, en una parranda, le decía a Jennifer, tranquila que eso se va arreglando, no te preocupes. Y porque ella tiene la voz fuerte, Jennifer tiene una voz fuerte, con contundencia. Y bueno, le ha permitido alcanzar el primer lugar en este país. Estoy muy contento por eso. Y ahora se viene por ahí esa nueva producción. Y estoy seguro que van a salir al mismo tiempo estas dos canciones. Una responderle a la otra. Vamos a escuchar a Jorge Abraham, ¿vale?, con el Plan B. Vamos a escuchar a Jorge Abraham con Plan B por allí. Y para que usted... Ese está aquí en Guaraña. Se lo traje yo por ahí. Plan B, Jorge Abraham Rojas, de allá de Sarasa. Por cierto que en el 2012 estuvo con nosotros acá, en el premio Ancaori de Oro. Él fue invitado especial. Allí conoció a Jennifer. Sí, señor. Sí, señor. La tigra del caserío. Seguimos con más de México, Colombia y Venezuela.

12 con 37 minutos. Bueno, y estamos a solo 28 días de que inicie el Mundial de Fútbol. ¿Y saben quién va a estar allí? En el escenario principal. ¿Ah? Se va a lanzar el tema oficial de la Copa del Mundo 2026. Así que ya Shakira está lista para Day Day. ¿Ah? Day Day. La artista Shakira, con su nuevo himno, suma su cuarta participación musical en una Copa Mundial de la FIFA tras los éxitos en el 2006, 2010 y 2014. Ajá. Ahí está, solo 28 días desde que inicia el Mundial. Shakira estuvo en Nueva York junto a Infantino, que es el presidente de la FIFA, y a otros integrantes para el lanzamiento del tema oficial de la Copa del Mundo. El tema interpretado junto al artista nigeriano Burna Boy fue presentado como uno de los himnos principales de la próxima Copa del Mundo, que se celebrará en México, Estados Unidos y Canadá. Allí lo tienen.

Bueno, y ahí tienen el himno oficial, la canción oficial, el lanzamiento ya está listo. Y ya nosotros lo tenemos aquí también. ¿Ah? Esto está en caliente, apenas 16 horas el lanzamiento y ya está en México, Colombia y Venezuela. Increíble. Estamos en el time, estamos en todo, porque usted se lo merece. Por eso es que este es el programa del pueblo. ¡Upa! Bueno, y esa va a ser la cortina de nuestro, de nuestra sesión de la Copa del Mundo, cuando corresponda. Así que vayan conociendo pues la canción oficial Shakira, ¿ah? Y Burna Boy.

Bueno, y así nosotros les presentamos entonces el tema oficial de la Copa del Mundo 2026. Shakira, la colombiana, una vez más, demostrando garra, talento, estilo, forma. Y de verdad, verdad que, como dicen en la parte hípica, se sale de la gaceta. ¿Eh? Shakira. Qué bella Shakira, me encanta. Shakira, muy hermosa, muy bonita, buena madre. Ajá, esa es la Copa del Mundo.

Oye, por cierto que las ganancias de esa presentación y de esa de ese tema serán destinados a un programa especial que dirige Shakira. ¿Qué le parece? Serán destinados a proyectos educativos y deportivos para niños en situación vulnerable alrededor del mundo. Dijo que espera que cada producción de la canción tenga un impacto positivo para miles de menores. Esto será todos los recursos obtenidos por reproducciones, descargas y visualizaciones del videoclip. O sea que ya nosotros, ahí tenemos ya nosotros nuestro aporte, nuestra colaboración. Así que, por cierto, también que se viene un video. Hay un video, lo tenemos también listo. Es el video, claro, yo no los van a ver, pero es el video oficial de la FIFA 2026. Ya está listo el video oficial y ya nosotros lo estamos viendo, visualizando aquí. Esto está, eso tiene pocas horas de haber salido y ya nosotros lo tenemos. Qué bello, qué hermoso. Así que bueno, les invito a que lo busquen. Ahí se hacen un recorrido.

Mira, más bella que nunca. Hermosísima. ¿Ah? Sí, señor. Muy bien. Bueno, nosotros estamos allí siempre trayéndoles a todos ustedes lo que está en el mundo, lo que es viral, lo que es información de última hora. Vamos a continuar, vamos con Plan B. Este es mi amigo Jorge Abraham Rojas. Allí lo tienen.

Bueno, muy bien, ahí escucharon ustedes a Jorge Abraham Rojas, Plan B. Ah, ¿ustedes recuerdan ese tema? Sí, señor. Fue el tema ese. Y ahora sonando más que nunca. ¿Ah? Sí, señor. 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Cordonazo doble ahí, DJ.

Bueno, ahí tienen pues las chicas de la cantina gourmet, a todas esas chicas de la cocina, están activadas. ¿Ah? Levanten la mano, muchachonas. ¡Sabroso! ¡Cómo les encanta México, Colombia y Venezuela, el programa del pueblo! Y el 34-14-21. Ajá. 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Recuerden a los amigos motorizados, dejen las carreras. Dejen las carreras en el centro de la ciudad, en las principales calles, que ya nos ha llegado la queja. Bastante, la gente llama, dejen las carreras. Eso no se puede hacer, porque hay motos de altas cilindradas que suenan durísimo y molestan a los adultos, a los niños. Tengan esa conciencia y esa precaución. Sí, señor. Hay mucha gente preocupada por esto. Que me han comentado en los sectores y me han llamado también y me han comentado eso, así que tengan precaución, sobre todo con esos sonidos tan fuertes que tienen algunas motocicletas, porque no son todas, son algunas. 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Así que ya saben, más nada. 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Felicitaciones para Pablo. Sí, señor, Pablo TV. 12:51, seguimos con más de México, Colombia y Venezuela.

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Guaraña 97.5, con la hora exacta. Son las 12:57.

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5: 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Es la 1:03.
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1:06 a través de Guaraña 97.5, viernes 15 de mayo, los primeros 15 días del mes de las flores, que por cierto, en algunos otros estados ha llovido fuerte y los ríos han crecido. El más cercano a la ciudad de Altagracia Orituco, el río Taguay, que creció el día martes, creció durísimo el día martes. Bueno, es la primera creciente en los últimos 15 años en el primer pago de agua. Imagínense ustedes. Es la primera creciente después de 15 años, según los historiadores allá, que me dicen, Romer, es la primera creciente del río Taguay de la manera que creció increíblemente, se metió a varios lugares por allá, en el primer pago de agua. O sea, que duró toda la noche lloviendo el día martes y creció fuerte, pero bastante, bastante. Qué bueno. Eso es buen síntoma, porque eso estaba seco. Y bueno, ya estoy seguro que también va a crecer Memo y otros ríos aledaños, que es muy importante. Estamos en el mes de las flores, el mes de mayo. ¿Ah? Sí, señor. Bueno, recuerden, el día lunes inicia el plan especial de vacunación, así que no se les olvide, padres y representantes, llevar la tarjeta de vacunación el día lunes, acompañar a los niños, muy importante, a las instituciones educativas, que es donde se va a realizar todo eso. ¿Ok? Así que estén pendientes, estén pendientes. Bueno, y hasta ahora, a pocos días de lo que es el Mundial, ¿cuánto faltan? 26 fue que dije. Más o menos. La Federación Iraní de Fútbol todavía no ha tenido lo que tiene que ver, pues, con los permisos consulares y las garantías debidas. Así que todavía no ha recibido las visas para viajar a Estados Unidos y jugar el Mundial. Pero todavía falta. Todavía faltan como 20 días, 20 y pico de días para que se dé el Mundial. Bueno, ¿cuánto comienza? El 11 de junio. Estamos, ¿qué? A 26 días prácticamente. El 11 de junio. Y eso va a ser del 11 de junio, si mal no recuerdo, al 19 de julio. Casi un mes. Un poquito más de un mes, sí. Del 11 al 19. Bueno, mientras la inauguración y todo eso, Shakira y se presenta, bueno, ya saben. 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Bueno, se viene la fiebre del Mundial. Un mes se viene la fiebre del Mundial. Y esto va a captar la atención del mundo. Por cierto, también que el presidente de Estados Unidos abrió allí una brecha para que sigan negociando la paz. Y se dé por allí varios acuerdos. Me parece bien, porque aceptó la tregua con Irán como un favor a otros países. Así lo dice Trump. Así que bueno, hay una tregua con Irán. El presidente de los Estados Unidos reiteró que se va a hacer esta tregua como un favor a otros países. Así que bueno, ojalá y se lleguen acuerdos para que se resuelva todo eso, porque se viene el Mundial y eso va a ser la fiebre del mundo. Además, se está esperando que la selección iraní también participe. Eso es lo que ha dicho el presidente de la FIFA. 1:10, seguimos con más.

1:15, escuchaban allí la voz criollita, aunque ella es de Cabudare, estado Lara, Yuraima Vázquez, artísticamente conocida como La Tigra Se Va, con ese bonito tema, Criolla Hasta La Cacha, una voz versátil, sí señor, ha llevado el folclore venezolano y Colombo también, el de allá, de este, como dicen por allí, Colombo venezolano, aunque esa frase nos gusta, ¿no? Interpretando sus canciones a grandes escenarios, tanto de Colombia como Venezuela. Es una palabra que fusiona. No con eso le estás dando el joropo a Colombia, porque es para que suene mejor la frase. ¿Okay? Colombo venezolano. El joropo colombo venezolano es para que suene mejor la frase, pero no tiene nada que ver que la palabra de Colombia vaya adelante que la de Venezuela. Nada que ver. Así que bueno, ahí estaba La Tigra Se Va, Yuraima Vázquez. Buen tema este. Sí, señor. Buen tema. Y quiero compartir con ustedes también, porque ya hoy es viernes, recuerden esto. Yo sé que algunos no están al tanto, pero yo estoy aquí para dárselos a conocer. Los bancos no prestarán servicio comercial este lunes. Así que no se preocupe, quédese en su casa, no salga el lunes para los bancos. Por celebración religiosa de la Ascensión del Señor. Así que ya saben, la superintendencia de las instituciones del sector bancario, el Sudeban, anunció que el próximo lunes 18 de mayo a nivel nacional los bancos no prestarán servicio, según lo establecido en el calendario del ente. La medida que obedece a la celebración religiosa de la Ascensión del Señor aplica tanto para la banca pública como para la banca privada.

Y bueno, ya saben, así que quédese en su casa tranquilo. Por ahí me han preguntado también que, Romer, ¿cómo viene el bacheo de Guaya para acá? Bueno, estuve por allá el día miércoles viendo eso. ¿Cuándo fue? Ayer. Y ayer fue. No, antier. Voy a ir el sábado, Dios mediante, a ver cómo va. Y bueno, ya vienen. Hay una carpeta corrida allí. Recuerden que se hicieron del puente Guaya para acá. Se calificaron allí. ¿Cuántas? Cuatro. En cuatro partes. Pues calificación allí. Y bueno, se le está colocando una carpeta corrida. Ya vienen por el segundo paso. Ok, que está más o menos a 400 metros del puente Guaya. El segundo paso se está haciendo allí también esa carpeta corrida. Son como 120 metros, ¿verdad? Es largo. El primer paso está listo. Y ahora están en el segundo. Hace 15 días, cuando yo estuve por allá, estaban en el primero, lo culminaron. Ahora están en el segundo. Así que eso viene entonces, no sé qué cantidad hayan colocado allí. Lo que sigue llegando el asfalto, ahí están las máquinas. Yo espero que todo eso lo culminen, sobre todo esas partes críticas por allí, sobre todo la que está, bueno, toda está, esos cuatro calificaciones que hicieron está bastante fuerte, pero hay una que está bastante fuerte, la que está donde está el paso de las alta tensión, de las guayas de alta tensión, lo que se llaman como los gatos, las antenas esas que son unos gatos allí. Eso está bastante fuerte. No han llegado ahí todavía, ese es el tercer paso, yo lo tengo contadito. Van por el segundo, ok. Antes de llegar a los gatos, que son las cuerdas de alta tensión. El tercero es el de la alta tensión, todavía no han llegado ahí, están culminando el segundo, ok. Para la gente que me está preguntando que cómo va eso, que no sabe, bueno, ahí está eso. Así viene. Es una parte crítica. Y bueno, esperemos que todo eso se haga. Eso es lo que se quiere. Y también, ya han culminado aquí en Tuira. También han culminado, ya pintaron ahí. Pintaron la... ¿Cómo se llama eso? Que son palabras técnicas que uno no maneja, manejan solo ingenieros. Donde se hizo la colocación de esa alcantarilla. Me imagino que le van a abrir ahí para que cuando llueva no se llene de tierra eso y se pierda el trabajo. Yo me imagino que eso lo van a acomodar ahí también. Pero bueno, allí sí se está establecido. Yo escuché una cuña publicitaria de todo esto que se piensa hacer. También se va a echar asfalto ahí. De la gobernación, escuché, conjuntamente con la alcaldía. Entonces eso es bueno porque eso viene a mejorar la situación allí vehicular. Y por acá están las tarjetas. La cédula de identidad con su tarjeta del señor Pablo José Suárez Caldera. Pablo José Suárez Caldera. Y por aquí está la otra. Vamos a chequear. Este es del señor. Dos carteras negras. César Oscar Belisario. Aquí están sus tarjetas con sus carteras. Así que seguimos con más de México, Colombia y Venezuela. ¡Bum!

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2: Guaraña 97.5, con la hora exacta. Es la 1:35.
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38 minutos luego de la 1:00 p.m, 1:38, hay una información muy importante en últimas noticias. Venezuela y Estados Unidos trazan plan para fortalecer el sistema eléctrico en el país. Rolando Alcalá y John Barrett sostuvieron una reunión clave para potenciar la infraestructura energética mediante la cooperación internacional. El ministro del Poder Popular para la Energía Eléctrica, Rolando Alcalá, sostuvo un encuentro estratégico con el encargado de negocio de la Embajada de los Estados Unidos en Caracas, John Barrett, para abordar la modernización del sistema eléctrico nacional. Durante la reunión de alto nivel, las autoridades evaluaron un mecanismo de cooperación técnica destinado a robustecer la infraestructura energética del país bajo una hoja de ruta que prioriza la estabilidad y la confiabilidad del suministro. La mesa de trabajo se centró en identificar áreas críticas de la red eléctrica que requieren actualización inmediata para elevar la calidad de vida de los ciudadanos y potenciar el aparato productivo nacional. El ministro Alcalá destacó que estas acciones buscan optimizar la generalización y distribución de energía en todo el territorio venezolano a través de alianzas que permiten el intercambio de conocimiento y recursos técnicos. El compromiso de ambos funcionarios subraya una voluntad de entendimiento orientada a resolver los nudos críticos del sector energético, garantizando que la infraestructura eléctrica nacional recupere sus niveles óptimos de operatividad en el corto y mediano plazo. Noticia que rompe el celofán a esta hora. 1:40. Sí, señor. Bueno, y nosotros buscando siempre mantener bien informado a la colectividad, se dan estas reuniones justas y necesarias para mejorar el servicio. ¿Ah? Ojalá y se pueda resolver lo más pronto posible estas inversiones y este cambio o este intercambio de conocimientos, estrategias, mecanismos que vendrían pues a resolver todo esto en función de mejorar la calidad de vida de los venezolanos. Así estamos. Y exactamente hace 20 horas Washington y Caracas coordinan la recuperación del sistema eléctrico en Venezuela. Así que esto se viene realizando, estas reuniones. La recuperación y modernización del sistema eléctrico nacional. Motivado pues a todo lo que se ha venido implantando, estos 45 días de ahorro energético y estos encuentros entre Venezuela y los Estados Unidos en busca de mejorar la calidad del servicio. 1:43, vamos con más. Aquí está Manolo Guerrero, mi amiga, la camioneta.

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1:52. Hoy es viernes 15 de mayo y con respecto a esta fecha, les quiero informar que el gobierno nacional inició el pago del incremento del ingreso integral a los trabajadores públicos. Porque me han comentado por allí que qué sé yo, bueno, ya está listo. A partir de ayer en la tarde, el jueves en la tarde, el gobierno comenzó el pago del incremento del ingreso integral correspondiente a mayo, anunciado por la presidenta encargada, Delcy Rodríguez, para los trabajadores de la administración pública. El monto depositado asciende a 76.500 bolívares, cifra que equivale a 149,77 dolarillos, según el tipo de cambio oficial publicado por el Banco Central de Venezuela. Así que se ha comenzado el pago del incremento del ingreso integral de los trabajadores mayo 2026. Ok, para las personas que me han preguntado, esta mañana estuve tomándome un cafecito por allá en Café 3 y varias personas me comentaron y me preguntaron sobre esto, sobre el aumento del ingreso integral de los trabajadores. Bueno, ahí está, pues. Yo le dije que ayer en la tarde se había comenzado, pero siguen preguntando. Y ahí está, pues. Se había comenzado el pago. Recuerden que aquí no ocultamos nada. Aquí las informaciones son para que usted las maneje y las conozca. ¿De la mano de quién? De México, Colombia y Venezuela, que es el programa del pueblo. Claro que sí. Siempre con objetividad que nos caracteriza. Muy bien, nosotros vamos idos, vamos para la casa, vamos a almorzar hoy viernes y a prepararnos, pues, para recibir otra dosis en la noche. ¿Ah? 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Estoy seguro que me enviaron por allí la información, pero mi teléfono está en terapia. 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Hoy es viernes. 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Hoy es viernes, mi gente. Boten el estrés. No se compliquen la vida. Hay que llevar las cosas con calmas y con Dios por delante, que ese es el papá de los helados. Claro que sí. Dándole gracias a Dios por este fabuloso encuentro de todos los días. Y yo le pido a Dios que me los cuide y me los bendiga donde se encuentran en este momento. Y acuérdense de esto. El respeto es primordial para que la sociedad pueda avanzar. El respeto. Y donde está presente el respeto, hay buenas relaciones públicas y buenas relaciones humanas. Hay que respetar siempre a todos y cada una de las personas. De allí surge
el buen caminar por la vida. Dios les bendiga, Dios les cuide y Dios les proteja.

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Guaraña 97.5, con la hora exacta. Son las 2:05.

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2: Guaraña 97.5, con la hora exacta. Son las 2 y 11 minutos. 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
11: Guaraña 97.5, con la hora exacta. Son las 2 y 35 minutos. 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

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Guaraña 97.5, con la hora exacta. Son las 3:02.

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2: Guaraña 97.5, con la hora exacta. Son las 3:08. 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
7: Guaraña 97.5, con la hora exacta. Son las 3:33.
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2: ¡Ay! ¡Venga esa mordida!

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Guaraña 97.5, con la hora exacta. Son las 3:57.

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2: Guaraña 97.5, con la hora exacta. Son las 4 y 5 minutos. Horario todo usuario.
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Criollísimas y criollísimos, amigos, tengan todas y todos muy buenas tardes. Bienvenidas, bienvenidos a este su programa La Voz de Venezuela a través de Guaraña 97.5 FM. De la parte técnica me acompaña Eduardo Vistoso. En la dirección de la estación, Julio César Pulido. En la gerencia general, el señor Orlando Amat. Y quien tiene el inmenso placer de presentar y producir para ustedes este espacio, un servidor, Francisco Israel Alvarado, La Voz de Venezuela, certificado profesional de locución 32601. 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Y de esta manera nosotros iniciamos nuestra programación en el día de hoy, activos con los contactos 0412-136-5932 y el 334-1421. Y
a esta hora de la tarde, en La Voz de Venezuela, aquí tenemos un tema de lo más reciente. ¿Viene lo de Luis? ¿Llegó ahí lo de Luis Abreu, lo más reciente? Eso es, vamos a escuchar algo que nos envió por ahí y comienza a sonar en promoción. Hoy vamos a estar de estreno con muchos temas musicales y entre ellos ya vamos a escuchar, pues por ahí nos envió, hoy en la madrugada nos envió un tema Richard Guarán, lo más reciente. Nos envió ayer en la noche, cuando te dice la luz, nos envió un tema Alejandro Pantoja, lo más reciente. Y hace como 4 días nos envió un tema Ignacio Rondón, lo más reciente. Y nosotros hoy vamos a estar pendiente con esos temas recientes para que ustedes lo disfruten en nuestro programa La Voz de Venezuela. Julio César Pulido sigue en los controles de la programación. Ya seguimos informando, siguen preguntándonos por la salud del DJ Eduardo Vistoso y podemos decirle que ha mejorado y va mejorando poco a poco después de esa aparatosa caída el lunes en la madrugada. Está recuperándose satisfactoriamente y pronto lo tendremos no solo aquí en los estudios de la emisora como operador, sino también en la fiesta. Eduardo es el DJ que está mezclando durísimo con la salsa y también el que está en casi todos los eventos, va a ser cumpleaños, eventos rumberos por allí también haciendo sus mezclas. Ese es Eduardo Vistoso. Bueno, a tener bastante reposo, porque dentro de poco seguiremos disfrutando de su talento en las mezclas, las del DJ Eduardo Vistoso. Por aquí está una cartera que apareció, por lo menos la cédula. Tiene cédula, por lo menos. Tiene cédula el señor Belisario César Oscar. Su cartera con su cédula de identidad está aquí en los estudios de Guaraña 97.5 FM. Ten calma, corazón, es lo más reciente de este hijo de Tierras del Loritú con Luis Abreu, residenciado hoy día por allá por Lima, Perú. Y desde allá nos envía ese tema reciente. Así se titula Ten calma y le pertenece a la autoría Ramoncito Pérez. Disfrútenlo en La Voz de Venezuela.

4 de la tarde con 21 minutos, 421 minutos en La Voz de Venezuela a través de Guaraña 97.5 FM. Escuchamos la voz de uno de los nuestros, Luis Abreu, que reside por allá en Lima, Perú, y desde allá nos presenta este proyecto musical, tema que le pertenece en la autoría a Ramoncito Pérez. Y si no me equivoco, también como que fue grabado por alguno de los cantantes gracitanos, no sé, me suena por ahí como que fue grabado antes, o lo escuché, preguntaré, en la voz de Hernán Mesa, no sé ese tema. Pero buen tema es esta hora de la tarde en La Voz de Venezuela a través de Guaraña 97.5 FM. 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
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A esta hora de la tarde, nosotros dispuestos a continuar en nuestra programación. 4:27. Por aquí conseguimos el de Ignacio. Llegó por ahí el de uno, ese te fue la risa. Lo más reciente, dijimos que íbamos a estar con unos estrenos musicales. Este de Luis Abreu me llegó hace como la semana pasada. Ya lo estamos probando en estreno. Hace menos de 4 días, menos de 5 días, me llegó este tema de Ignacio Rondón. Y por ahí viene el de Richard Guarán, que llegó esta mañana, y el de Alejandro Pantoja, que llegó anoche. Puros estrenos hoy en La Voz de Venezuela. Escuchen esta belleza en la voz de Ignacio Rondón. Y se te fue la risa. Nuevecito, 4 días

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2: 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Son las 4:37.
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4: 4:37. Dijimos que esta tarde es de estrenos musicales. Aquí está lo más reciente de Richard Guarán, Vuélvete Loca. Este tema tiene 21 horas que fue lanzado al aire y aquí está en La Voz de Venezuela a través de Guaraña 97.5 FM. 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

4 de la tarde con 41 minutos, 4:41 minutos en La Voz de Venezuela a través de Guaraña 97.5 FM. Feliz tarde, profe. ¿Cómo está? ¿Todo bien? ¿Todo bien por aquí? No se olvide, los muchachos allá en el Juan Crisóstomo, si se me había olvidado, menos mal que me recordaste, compa, siempre en sintonía. Allá, el gordo, saludos, profe. A esta hora de la tarde en sintonía con nuestro programa La Voz de Venezuela en Orocoyal. Por allá me llamaron esta mañana que ayer el primo Ramón, allá en Orocoyal, estuvo de cumpleaños, el primo Ramón Alvarado. Pero me llamó una de sus nietas esta mañana para recordarme. Y le dije, envíeme toda la información para hacerle su complacencia y saludo a esta hora de la tarde. 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Son las 4 de la tarde con 42 minutos y recordándoles que, bueno, ya vino, ya hoy es viernes, ya estuvo por aquí el día de hoy el doctor Francisco Castrillo. Le íbamos a recordar eso, pero ya estuvo por aquí, por Altagracia de Orituco en el día de hoy. 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Buenas noticias

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Visítenos, tenemos todos los puntos de venta. 4 de la tarde con 49 minutos, 4:49 minutos. Vamos a buscar por ahí una de Manolo Guerrero, chico, que... O búscame ya va, Julio, vamos a conseguirnos por ahí una de Por Si No Te Vuelvo a Ver. Vamos a ver si esa está ahí. La voz de... Este es Davis Bordone. Vamos a ver si está... Ajá, ese mismo es. Davis Bordone, ese tema, este canta pasaje bueno, este señor, este muchacho. Y este tema lo estábamos tarareando en estos días con el amigo Guaymacuto, que canta pasaje. Le dije, Guaymacuto, estoy componiendo un pasaje y te lo voy a dejar para que le pongas ese sabor criollito y sabanero. Tampoco lo agarra, Julio. Fue un problemita por ahí con eso, ¿verdad? Aquí está. Escuchen este pasaje. Bellísimo. Escuchen la melodía, la interpretación y el swing que le pone Davis Bordones, cantador de pasaje criollo y sabanero, a esta hora de la tarde, 4:50 minutos, en la voz de Venezuela. Escuchen esto. Por Si No Te Vuelvo a Ver.

4 de la tarde con 57 minutos en La Voz de Venezuela a través de Guaraña 97.5 FM. Escuchábamos César Orellana, este muchacho allá de Mantecal, del estado Apure. Creo que de Mantecal. Ese tema sonando muchísimo, con grandes expectativas antes de ser lanzado en promoción, El Robo. César Orellana, sonando durísimo en todos los escenarios, en todas las emisoras, en todas las plataformas. César Orellana. Son las 4:58 minutos. Aquí está otro que también sigue sus pasos, están fuertes en los escenarios. Se trata de este hijo de Arismendi de Barinas, de un pueblito que llaman La Guada Molinera. Aquí está Wilmer Tobar y su éxito, Tiempo de Agua en las Llanuras. 4:58 minutos. Estamos en el llano, estamos en Guaraña 97.5 FM. Estamos en La Voz de Venezuela, mandando guarapo. 4:58 minutos.

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Guaraña 97.5, con la hora exacta. Son las 5:02.

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4: Jorge Rodríguez, presidente de la Asamblea Nacional.
5: Lo más importante ahorita es la economía. Es necesario que la economía venezolana avance a un dinamismo tal que la población sienta que todo esto valió la pena. Luego estamos en un proceso de diálogo profundo con todos los factores de la oposición, con todos aquellos que se mantengan dentro de los cauces de la Constitución, incluso con sectores políticos de la oposición que viven en el exterior. ¿Quién sabe si nos ponemos de acuerdo para empezar haciendo elecciones, qué sé yo, de Asamblea Nacional y después de presidencia, o al revés, o todas juntas, ¿sabes? Hay mucho que hacer y hay otra cosa que hay que hacer también, y es que todas y todos podamos confiar en el árbitro electoral que organice esas elecciones.
3: 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Son las 5 y 9 minutos.
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5 de la tarde con 14 minutos. Ella se fue y no volvió. Quisiera yo encontrármelo otra vez. Amiga nueve amante, escuchamos la voz del poeta de Requena, don Mario Díaz. Esta es la hora del joropo central, el joropo tuyero, el joropo mirandino, como lo quieran llamar aquí. Lo colocamos. Muchos pulidos, ¿vale? Como que le echan. Como que echan pride, esos toros, ¿vale? Están pulidos, esos que salen ahí, ¿vale? Ahí los pulidos, pulidos, dijera. Claudio Humor, unos toros ahí, son cauchos pulitos y el cuero, mira, se le echan pride, vale, esos toros. Son exactamente las 5 con 14 minutos. Los contactos siguen activos con nosotros aquí, el 0412-136-5932 y el 334-1421. Para los contactos y comunicaciones. Por aquí nuevamente informamos que deben estar preocupados buscando su cartera, aunque solamente lo que tiene aquí como que es la cédula. El señor Belisario César Oscar tiene su cartera aquí con su cédula de identidad aquí en los estudios de Guaraña. Puede pasar retirando. 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Mira ese Julio, como está pulido, mira toros bien acomodaditos. ¿Será que una feria que hay por ahí? En el estado Miranda, por cierto. ¿Ven? Ahí se ve esa parte de ganadería, chico, que se perdió por aquí hace tiempo. Antes veíamos una ganadería bonita en la feria por aquí. Y hablando de feria, como que están las ferias ahorita por allá por Barbacoa, Julio. Por ahí va a estar Jennifer Mora hoy en Barbacoa. Y va a estar también Jennifer Mora mañana, que son ferias en Aragua de Maturín, por allá por el estado Sucre. Mira ese pulido, ese toro pulido, pulido, me da un cacho pulito, algo, le echan aceite Menec. 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
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Ya cambió nuestro digital, los contactos siguen activos. El 0238-334-1421, 0412-136-5932. A esta hora de la tarde tenemos por aquí, para continuar, DJ Master del Guárico, nos falta uno. Para nosotros continuar en nuestra programación a esta hora de la tarde. Por ahí se nos presenta Reinaldo Acuña con el tema Tres Inviernos, Tres Veranos, un tema que también solicitan a nuestros contactos, buen tema, a esta hora de la tarde en La Voz de Venezuela. 5:20 minutos, estamos en El Llano, estamos en Guaraña, 97.5 FM, estamos en La Voz de Venezuela.

Son las 5 de la tarde con 23 minutos en La Voz de Venezuela. Y por aquí les digo algo y se lo aseguro yo. Viene por allí rodando un curso de dominó para unos buenos amigos, bastante que yo los quiero, pero a ellos no pegan uno, le dan puro zapatero. ¿Quiénes serán esos, vale? Puro zapato, chico. Pero lo que no, dice que viene un dominó avanzado por allí de última generación. Vamos a inscribir uno por ahí. Tenemos nosotros nuestro pupilo para inscribirlo en ese curso. Esa es una maestría, se llama, avanzado. Para ver si así agarran una. Pero él dice que es el contrario, que es el que juega con él que no pega una. Que él sí. Claro, cuando uno juega con un mal compañero, le pasa eso. Maestría de dominó viene por ahí rodando. Así que el que quiera inscribirse, los contactos es con Romer Miguel. Cuéntamelo todo. No ocultes nada. Dame prenda, que yo a lo mejor me anoto ahí también. Vamos a ver, algo sale. Curso avanzado, es una maestría. 5 de la tarde con 25 minutos. Vamos a escuchar tema de Tomás Marrero a esta hora de la tarde, o grabado por Tomás Marrero. Que este tema también lo grabó. Este tema lo grabó también. Me pediste que te olvide. Lo grabó Joan Casadiego. Pero este paisano de nosotros lo estamos apoyando con este tema. Tomás Marrero es huariqueño allá de Calabozo. Y su papá vive aquí en Lezama. Don Tomás, saludos para él. Pero aquí está este buen tema a esta hora de la tarde. 5 con 25 minutos. Me pediste que te olvide. Disfrútenlo en La Voz de Venezuela. 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

La tarde con 21 minutos, 5 con 28 minutos. Aquí está Johnny Soho, este tema versionado de José José. Escuchen lo bonito de este tema. Bueno, el perro Raulito Bravo, Almohada, en la voz de Venezuela.

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6: 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Son las 5:36.
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5:39, 5:39 en La Voz de Venezuela a través de Guaraña 97.5 FM. Los celos de Tibisay, escuchamos ese tema que está por ahí en videoclip también, de uno de los nuestros, Joanny Tovar. Manao, ¿dónde andará por ahí, chico? ¿Cómo que está de vuelta por aquí? ¿Será o no será? No es. Pero no es. Ahora es promotor artístico también. Ah, bueno. Ahora es promotor artístico de muchos cantantes, muchas cantantes por ahí. Bueno, felicitaciones. Anda en esos quehaceres, en esos menesteres. 5:40, los contactos para comunicarnos, 0412-136-5932, 334-1421. Vamos a escuchar por allí a Manolo Guerrero. Manolo Guerrero, váyase por la sombrita, tocayo, un tocayo cocotero, váyase por la sombrita, Manolo Guerrero. El hombre de la camioneta, pero aquí está este tema, váyase por la sombrita, se lo está solicitando. Buen tema ese, en la voz de Manolo Guerrero. Más saludar al hombre del dominó, al hombre que es el cuadro número uno de dominó en Altagracia, Romer Miguel, cuéntamelo todo, vamos a lanzar. Va a aparecer en curso, yo creo que ese no le hace falta ese curso, sé como que va de ese curso. Nosotros... Sí, ya está listo. Ya lo vamos a disfrutar ese tema de... Creo que con la Y. Ajá. Vamos a ver cómo está, si aparece por ahí. Váyase con la sombrita. No sé por qué no, Manolo Guerrero. Tema que nosotros hemos estado colocando y que suena muchísimo. No sé con cuál está registrado ahí, DJ. Este es el hombre de la camioneta, pero nos están solicitando por aquí ese tema y nosotros con muchísimo gusto le vamos a colocar ese tema. Los contactos están activos, 0238-334-1421 para complacencias y saludos. Los muchachos allá en la perimetral están en sintonía del programa. Gracias por estar allí donde Junior, donde Maggi, allí están solicitando estas canciones. Vamos a escuchar este, disfrútenlo. En la voz de Venezuela, Robert Miguel, ese te gusta, váyase por la sombrita. Si usted quiere ir, bueno, no lleve sol, váyase por la sombra.

Son exactamente las 5:45. Váyase por la sombrita, pero no de regrese. No lleve sol, pero no regrese. Esta hora de la tarde en La Voz de Venezuela a través de Guaraña 97.5 FM. También vamos a estrenarnos hoy, que dijimos que iba a ser día de estrenos. Estrenamos de Ignacio Rondón, estrenamos de Richard Guarano más reciente, estrenamos también de Luis Abreu, temas nuevos que han estado sonando esta semana, estaban en el tapete, cómo hacer un top 10 de la música llanera de los más sonados en la semana y son los más recientes. Anoche me llegó este tema que se estrenó a las 7 de la noche el día de ayer.

románticos, pero con una demarcación específica. Eso se caracteriza en algunos cantantes. Pero esta vez yo que se ha desviado un poquito del formato. Le quedó bien el tema, yo lo escuché. Eso es como algo parecido así como lo de Francisco Mercado, que después que venía en un estilo se fue un poquito más tono menor, un poquito hacia los sabaneros, hacia lo más criollo, y ha dado muy buenos resultados en los cantantes. Creo que eso le ha dado resultados importantes en los proyectos musicales de estos intérpretes. Alejandro Pantoja, vamos a escucharlo con ese tema reciente. 22 horas hace que se lanzó en promoción este tema de este guariqueño, Las Mercedes del Llano, Alejandro Pantoja, Desamor. Disfrútenlo en la voz de Venezuela, 5:48 minutos. Son exactamente las 5:48 minutos. Yo lo tengo por aquí también, este tema. Ajá, vamos a buscarlo por aquí. Salió incluso parecido a un tema, parecido en la música, un tema que había grabado Omar Labrador, me pareció, pues también en la comparación. Julio me va a decir si no se parece ese tema que una vez nos envió Omar para lo de la promoción. Vamos a ver esta la melodía que nos presenta a esta hora de la tarde en La Voz de Venezuela. Alejandro Pantoja aquí está con este tema, Desamor. Se trata de empezar por allá en una cantina, en una conversación con una persona, pero escuchen esto, en La Voz de Venezuela, lo más reciente de Alejandro Pantoja, Desamor. Amor.

así llegamos a la parte final de nuestra programación en el día de hoy en su programa La Voz de Venezuela a través de Guaraña 97.5 FM. Desde la parte técnica, el DJ Eduardo Vistoso. En la dirección de la estación, Julio César Pulido. En la gerencia general, Orlando Amad. En el departamento digital, Lenin Hernández. Y quien tuvo el inmenso placer de presentar y producir para ustedes este espacio, un servidor, Francisco Israel Alvarado, La Voz de Venezuela, certificado profesional de locución 32601. 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Y así nos despedimos. Hasta mañana, portarse bien, que Dios Todopoderoso les colme de muchas bendiciones, que nunca les falte el pan en su casa y que les conserve un trabajo digno. De mi parte, tengan todas y todos buenas tardes.

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Guaraña 97.5, con la hora exacta. Son las 6:02.

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3: Guaraña 97.5, con la hora exacta. Son las 6:07. 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

Guaraña 97.5 con la hora exacta. Son las 6 y 14 minutos. 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

Guaraña 97.5 con la hora exacta. Son las 6 y 20 minutos. 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

Guaraña 97.5, con la hora exacta. Son las 6:51. 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

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Guaraña 97.5, con la hora exacta. Son las 7:00 minutos.

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2: Guaraña 97.5, con la hora exacta. Son las 7 y 4 minutos.
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Yo no sueño con la fama. La fama es artificial. Mi sueño es el mismo sueño de una persona normal. Una casa, una familia, con la persona ideal. Y ser íntegro en la vida, sobre todo espiritual.